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Hola amigos, ¿cómo están todos? Soy DJ Tech y estamos iniciando un nuevo episodio de Discotech Radio Show. Bienvenidos. Con la producción general de Bill Sinclair, las promos de Claudita Rojas, Sergio Willis en el live y todos ustedes amigos. Bienvenidos. ¿Cómo están todos? Estamos en simultáneo por Mix Radio 90.5 MHz, 102.3 en Tres Isletas Chaco, FM 9 de Julio. Estamos en 95.3 Los Cóndores Córdoba, Dance FM, 91 más Radio Pinamar, 91 Nova FM en San José de Costa Rica y en todas las plataformas. Hola Radio Inbox, ¿cómo están? Hola Fuentes Rices. Hola Marco Alejandro Gudiño. Bienvenidos. Estamos iniciando este episodio con un track que se llama Sweet Release y es una producción de Scott Bond y Charlie Walker. Bienvenidos amigos. Hola Pablo.

saludos a Juan desde La Paz, Bolivia. Abrazo, Juan. Abrazo a la familia Gudiño en Córdoba. Hola, Manu 55.

Hola, Ale Gómez. Lo que está ingresando es una mega producción de Richard Tancelli y Mike Moore, llamado Go Dad. Sonido explosivo, escuchá.

Elías, amigo. Qué bien que la pasé en estos tiempos con tus senos y los de Clon. Gracias, amigo Elías.

0: genial.
1: Hola, DJ Tech.
2: Hola, Diego Leguiza. Qué lindo set, Diego, ¿eh? Felicitaciones, Diego. Pablo Andrés Villarroel Díaz, gran abrazo.

está Sale Gómez. Voy a visitar el perfil de Diego Leiza. Muy bueno set, obviamente cuando termine el programa, ¿no? Ahora se quedan acá, ¿eh? ¿A dónde vas? No, no, no, vení por acá. Vamos con Bill Sinclair en todos los detalles. Gracias, Clavita Rojas, por todas las promos en todas las plataformas. Estoy con Luis Dante Martínez, Ana Balón.

Abrazo Mauro Gaspar en YouTube. Gracias por todo lo que escribís. Desde Salta, Argentina. DJ Timón también en sintonía. 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En el 90.5 cubriendo todo el oeste de Buenos Aires, en Argentina. Volumen al máximo. Estamos en la mega sintonía de Discotech Radio Show. Solo buena música.

tremenda versión de No Limits de Nines y FLKN. Se viene una nueva producción de Korolova, Olga Korolova y los Good Boys. Esta nueva producción se llama The Present y lo que suena ahora es la versión Extended Mix. Sergio Willis.

Massi Berrodi. Hola, Miguel Centurión. Gran abrazo. Abrazo a los amigos de Play Radio. 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

cómo suena esta versión de Sounds of Violence, producción original de Cassius. Lo que suena ahora es un mega remix de Chris Giuliano,

Pepe Calderón, abrazo, amigo. ¡Vamos, Pepe! Hola, Clau Avellaneda, ¿cómo estás?

Un himno acaba de ingresar de Andy Moore, zona Shock Show y Lini. Se llama More Than Love y es el extended remix de Craig Connelly. Volumen al máximo, sonando un himno en el aire. Esto es Discotech Radio Show. La mejor música del mundo está acá.

Abrazo gigante, Moni Alvarello. Escuchada con qué track. Te estás conectando. Qué hermosa melodía. Andy Moore. More Than Love es el nombre del track. Y es el extended remix de Craig Connelly.

0: está yendo el tremendo himno llamado More Than Love de Andy Moore, de Linear Soul Show, remix de Craig Connelly, y está ingresando otro mega himno. Esto es Alan Watts, Peter Steele, Jennifer René, y el track se llama You Will Know My Name. Y lo que suena ahora es la versión extended mix.
1: Es la hora 22.
0: Abrazo 30 gigante, minutos. Marcelita Ruiz de Lima, Perú. El track que pasaba le encantó a Marco Alejandro Gudiño, y entonces se transforma en el track Marco Alejandro Gudiño de la noche.

pronta mejoría a Pepe Calderón. Acá te mandamos todas las fuerzas. Para que tengas una mejoría espectacular. Y te permita volver a las pistas de bailes del mundo. Gran abrazo, Pepe. Gran abrazo, Moni.

Y este es el track Sergio Galarza de la noche. You Will Know My Name, Alan Watts, Peter Steele y la inconfundible voz de Jennifer René. Abrazo a Ramón Oviedo.

Si con este track no se sana Pepe Calderón. Bueno, vamos a seguir probando. Está ingresando un himno de la mejor música del mundo. Un himno del señor Timo Maas. Este track se llama Ubik. Track original de Timo Maas. Pero este es el Extended Remix 2026 de Mauro Picotto.

Timo Maas. Ubik. Y este es el extender remix de Mauro Picotto. Hola, Ariel Blanco. Qué buen sonido, ¿eh? Ya el original era descomunal. Y ahora con este remix estallan las pistas de baile.

Punchi punchi, como dice Elia Risoluto. Qué lindo el punchi punchi, ¿eh? Me encanta, ¿eh? Lindos sonidos. Esto es un track de Silva City. Se llama Racing Ball. Lo que suena ahora es la versión de Stand By Me. Y pasaba Ubik. Track original de Timo Mas. Y se convirtió en el track Sergio Willis de la noche, en el track Elías Risoluto de la noche, en el track Sergio Galarza de la noche, en el track Marcelita Ruiz, en el track Marco Alejandro Gudiño, en el track Clau Avellaneda.

Abrazo a Antonio Vivanco desde Salamanca, Chile. Mientras suena Knockout, la producción de The Prodigy. Y este es el remix de Marlon Hofstad. Gran abrazo, Antonio Vivanco.

Super Bad Disco, ¿te acuerdas? Producción de Nomadic y Andy Social, sonando aquí en Discotech Radio Show.

¿Cómo suena esto, eh? Es un track de Gary Maguire. The Outcast es el nombre de esta producción. Track original de Gary Maguire, que tiene varios remix poderosísimos, potentes, que han sonado muchas veces aquí en Discotech Radio Show.

votado de esta semana es un track de Archie, Polo Kenfall y los chicos de Planet Perfecto Night. Nada, si digo eso, nadie entiende nada, ¿no? Este es el track original de PPK, llamado Resurrection. Y estos señores que acabo de nombrar son los que hicieron el remix.

Y el track que pasaba es un track dedicado de Marco Alejandro Gudiño a su querida esposa.

Gear y My Arms, producción de Armin van Buuren y Silver Panda, remixando este mega track de los Depeche Mode, Enjoy the Silence. Qué himno, qué buena música, qué lindo es vivir, qué lindo es escuchar esta música. Cuánta gente que desconoce estos sonidos y vive en la tristeza. No te olvides de compartir la transmisión, de llevar estos sonidos a todo el planeta y de iluminar con esta música esas almas perdidas.

0: cuántos mensajes que tengo. Gracias, Javier Zeta. Un saludo para el amigo Dani también, que se incorpora a la sintonía. Otro oyente que sumamos a la transmisión, dice Javier Zeta. Gracias, Javier Zeta. Qué buen Remy de Mauro, dice también. A ver los audios. Hola, hola.
1: Buenas noches, mundo. Hola, Ishiktek. Buenas noches, mundo.
0: Hola, mundo.
1: La música para el mundo.

Estamos en vivo por FM 9 de Julio 102.3. También nos podés seguir en fm9dejulio.com.ar. Gracias a Da Vincho. Cuando digo FM 9 de Julio 102.3 me refiero a Tres Isletas Chaco con todo el power. ¿Te gusta mi new man DJ Chucou? Vamos con mi new man DJ Chucou. Lo que son ahora es Insomnia, track original de Faithless, con la participación de Howard Lawrence y Guy Lawrence.

producción dice, me lee el mensaje de Sergio Willis y Sergio Willis dice, me agarraron con la milanesa en la garganta, casi me ahogo. Bueno, temazo, Moni Álvarez, Insomnia, Faithless, en esta espectacular versión, se transforma en el track Moni Álvarez de la noche.

0: Hola, profe Mayo, ¿cómo está?
1: Welcome back. This is so glad finally to hear you again. The pollo and everybody. ¿Dónde están las remeras? ¿Hace frío?
0: Hace frío en Sudamérica. Es un frío de locos. Basta de frío.

Fear of Life, producción de Alex Moore y Eric Lumière. Y este es la versión de Skylex.

dedicado de Sergio Willis a todas las chicas de Discotec Radio Show, Viejo Life, Alex Moore, El Lumière. Lo que suena ahora es Printer Cell. Es una producción de Stoke y es el remix de Second State.

Y este es el de la Claudita Roja de la noche. Sí, sí, le encanta Claudita Rojas. Lo va a usar en los videitos. ¿Escuchas, Claudita?

abrazo, Ramiro Quintana, ¿cómo estás? Bienvenido, buenas noches. Estamos en Mix Radio 90.5 MHz. Sonido descomunal en el aire.

hermoso track. I Dominate You, Paul Driver, la mejor música del mundo. Sí, escuchá, está acá.

0: tengo algunos audios, vamos completando los audios que envían al WhatsApp
1: 11-3-124-59-90. Hola, DJ Tech. Bienvenido, te habla Bill Sinclair. Estamos contentos de poder escuchar nuevamente buena música, escucharte a vos, disfrutar de todos los amigos. Qué lindo encontrar a toda la banda, siempre dispuestos a hacernos la segunda. Así que millón de gracias a todos, les mando un beso grande. Y bueno, seguimos escuchando buena música. Chau.
0: Chau, Bill Sinclair, muchas gracias. Hola, Fuentes Rices.
2: ¿Qué onda, DJ Tech? ¿Cómo estás? ¡Qué milagro! Oye, por ahí te encargo un saludito para el Gil Martínez. Aquí es el conductor designado, el chofer que siempre me anda llevando para acá y para allá.
0: Abrazo, don Martínez. Estamos
2: escuchando. Ahí mandan un saludo. Es medio... le va a Argentina. Pero, ¿qué te digo?
0: Abrazo, don Martínez. Que siga todo bien por ahí. Qué linda música tenemos por aquí. Buenos viajes, Martínez.

track del dominado, dice. No, Elías, portate bien, Elías, por favor. Y este track se llama como mi gato, Azul. Es un track de Funk Travi. Y lo que suena ahora es la versión extended mix. Vamos, Tiki, vamos, España, en sintonía.

Abrazo a Iván Encinas desde Corrientes Capital. Excelente música, está conectado en YouTube, en mi canal DJ Tech Oficial. No te olvides de suscribirte.

Abrazo a Abel Márquez desde México, en sintonía, escuchando Azul, es el nombre de esta producción, y es un track de Fan Travi, sonando aquí la versión Extended Mix.

Abrazo Nancy Palacio. Gran abrazo, saludos a DJ Fer. Mientras escuchamos Don't Be Afraid, Don't Be Afraid, track original de Moonman. Y este es el remix de Ferry Corsten.

abrazo José Luis López. Gran abrazo, querido Tiki. Abrazo gigante. Que la fuerza de la mejor música del mundo te acompañe siempre. Y este es un track de Prodigy, llamado Voodoo People, hablando de buena música. Y este es el remix de Fender, Bender y The Rocks.

todo el arte digital de esta transmisión está el señor Cristian Kiki Armaño. Cristian Kiki Armaño, lo puedes seguir en las redes como Kiki Armaño, Armagno. Y tiene su página de efemérides musicales llamada 3 Eclipse. También lo puedes seguir en 3 Eclipse en Instagram o como Kiki Armaño en sus redes, que es el creador del arte digital de esta transmisión. Muchas gracias, señor Kiki. Un abrazo.

Track original de Paul Bandai. Ahí Bill Sinclair envía un saludo también enorme a Cristian Armaño. Abrazo, Kiki. Decía que este track es original de Paul Bandai, llamado Foreign Nation. Hasta ahí todo conocido, nada nuevo. Pero este es el remix de Sad Ayud. Un remix descomunal.

abrazo a Margaritos Méndez Balades desde México. Y este es el track Sergio Galarza de la noche desde Sauce Corrientes, Argentina. Foreign Angel, Paul Van Dyke, remix de Sada Youth, sonando aquí en Discotech Radio Show. Episodio del año 2026. ¡Volumen al máximo!

0: 16, la hora 23. 30 minutos.
1: Como dice Moni Alvarellos, es un clásico de clásicos. Qué hermosa versión. Fallen Angel, Paul Van Dyke, remix de Sayayot.

hermoso track, dice Nancy Palacio, en sintonía. La señora Nancy Palacio, me encanta este track. Y este es el track Nancy Palacio de la noche. Y este es el track Bill Sinclair de la noche. Y este es el track Marcelita Ruiz de la noche. Feel the Beat en la versión de los AOM Beyond.

Abrazo, Cristian Guzmán desde Chile. Y este es el track de Elsa Silva de la noche, Devotion. Track original de Yahel. Remix de Armin Van Buuren.

Sonidos Voladores, diría Alberto Lencina, y me recuerda la frase Marco Alejandro Gudiño. Sonidos más que voladores. Qué buena música, qué lindo, dice Doctor Trans. Que lo recomienda como una terapia para cuando tenés esos días tremendos. Escuchás estos tracks, la energía fluye, la energía vuelve. Y es como un reinicio del día. Es como cuando sale el sol. Qué bellos sonidos. La mejor música del mundo está acá. Escucha.

abrazo gigante, Ferny Van Buren. ¿Cómo estás, amigo? Te envío un fraternal abrazo.

alegro mucho, amigo Ferny Van Buren. Que te encuentres muy bien. Esto es Voyage, el track de Yager, y es el remix de Didrapez versus Prospect. Abrazo a Alejandro Gómez. También saludo a Harold Bocanegra. También saludo a Hilaria Sánchez. Hola, Hilaria Sánchez.

Y este es el track Bill Sinclair de la noche. Y a él, Voyage. Remix de Didier Apres y Prospect. Remixando este himno de la mejor música del mundo. Y Bill pregunta si hace 7 meses pasaron del último live. Sí, hace 7 meses.

abrazo a Arley Guzmán desde Ubaté, Colombia. Gran abrazo. ¿Cómo estás, Arley? Qué linda música. Qué lindo momento para conectarse. Los mejores sonidos están aquí. Esto es Discotech Radio Show.

Y este es el track Hilaria Sánchez de la noche. Y este es el track Bill Sinclair de la noche. Ralph Frisch, Man on Mars, sonando aquí en Discotech Radio Show.

0: qué bellas melodías. Me voy con un audio rápido del Doctor Trans. Hola, Doctor Trans.
1: Buenas noches, mundo. Welcome back, DJ Tech. DJ Tech is in the house.
0: Gracias, Doctor Trans. Un abrazo. When Nobody Cares, track de Cijaro Ambi y Cristina Novelli.

Este es el track Moni Alvarello de la noche. Y el track Tiki de la noche. El track Sergio Willy de la noche. El track Sergio Galarza de la noche. Bueno, el track de todos. Este es el track Moni Alvarello de la noche. When Nobody Cares. Chicharro and Peach. Y la voz de Cristina Novelli.

despido rápidamente, amigos. Ha llegado al fin del programa y como siempre el último track es muy especial y lo quiero dejar sin hablar encima. Está dedicado para todos ustedes que se quedan hasta el último instante del programa. Este track especial siempre está en este programa, en este radio show. Gracias, amigos. Nos encontramos muy prontito por aquí, por esta misma sintonía, canal, red donde nos escuches, podcast. Gracias a Claudita Rojas, Sergio Willis, el equipazo de siempre. La dirección ejecutiva y general de Bill Sinclair. Las voces de Carlitos Rearte, Cari Ainol, Christian Fox. Y todos los amigos de siempre. A todos los grupos que nos comparten. A todos los lugares donde estamos presentes. Un gracias gigante. Les deseo lo mejor. Como siempre, los mejores deseos para todos y cada uno de ustedes.

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0: redes sociales en @DJTechOficial. @DJTechOficial. Muchas gracias a todos.
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Aquí comenzamos con una nueva edición a toda máquina. 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

Muy buenas noches. Muy buenas noches para todo el mundo. Bienvenidos a una nueva emisión de Interferencias Dan, señores. Hoy vinimos a poner sonido trans, como lo estás viendo, Grandes clásicos del trans vamos a estar poniendo esta noche. Y gran música nueva también, como el primero que escuchamos. Vamos a ir mezclando uno y otro, señores, Si nos ayuda el internet, que salga bien, porque tenemos algunos problemas con el tema de internet. Para no perder la costumbre, Si no podés escuchar a través del 88.3, señores, estamos en la cuarta edición ya de Interferencias Dance.

tercera edición del año, de este año 2025. Estamos en vivo para todo el mundo, saliendo en todas las plataformas, ¿eh? Saludamos a la gente que nos está escuchando también, como todos los domingos, en Full Time Radio, ¿eh? Repetición exclusiva los domingos a las 15 horas. Voy a estar mezclando, ¿eh?, por una hora este sonido, ¿eh? Agarralo con la mano porque esto recién comienza, ¿eh? Saludando a la gente que nos está escuchando, al amigo Gustavo Pellini también, que está escuchando ahí. Al amigo Sebastián Damiano también escuchando. Daniel, que se viene con su programa Pewter and Session también, que va a seguir después de este. Y a Miguel Ducre también, que está con nosotros ahí en vivo escuchando.

Impresionante, ¿eh? Vinimos a escuchar esto hoy y lo estamos haciendo de la mejor manera. Estamos en duplex con Ultra Electronic Music Station todo el fin de semana, completo, ¿eh? En vivo, señores, transmitiendo en forma exclusiva. Esto es Interferencias Dance, ¿eh? Saludando a la gente que está escuchando, ¿eh? Escuchá qué sonidos, esto se te parte el alma con esto escuchando, ¿eh? Tremendo la música, ¿eh? Lo que vinimos a poner es exclusivo, ¿eh? Hoy, exclusivo para vos. Sonido presentación exclusiva, ¿eh? Porque nuestro programa sonó y va a seguir sonando también el mejor trance. Lamentablemente no siempre lo podemos hacer porque bueno, tenemos un montón de programas de trance, entonces le dejamos el lugar a nuestros colegas, pero hoy no le vamos a dejar el lugar hoy, ¿eh?

super recontra volador, el sonido, Te recordamos que tenemos algunos problemas con internet, así que si se corta vas a tener que escuchar por la radio, por internet. Si se corta el YouTube, estamos en el canal de YouTube, como siempre, estamos en vivo, www.youtube.com. Después, si no, lo subimos de vuelta el video, pues lo estamos grabando, también, porque ya sabemos que está el corte. Tenemos baja. No me quiero enojar, Tenemos baja cantidad de internet, o sea, no hay velocidad, está baja la velocidad, se cae la velocidad a la noche. Va dirigido a los que están, si están escuchando alguno. Bueno, ahí estamos, señores, en vivo. La calidad que estamos saliendo es tremendo y bueno, no da la conexión, por eso. No da la conexión porque debería dar nuevamente con la cantidad de mega que tenemos, pero bueno. Señores, en vivo para todo el mundo, igual, el sonido es impresionante, ¿eh? Qué música, por favor.

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1: Un poquito más agresivo el sonido y recordando un discazo que estoy poniendo en este momento. Algo de lo que suena siempre, Interferencias Dan clásico. Y dice, ahí va.

Un sonido que te alegra, que te acaricia el alma, realmente. Ahí sonando para todo el mundo, sonido volador total. Vinimos a ponerlo hoy, exclusivo, en Interferencias Dance 2025, señores. En el tercer programa del año. Saludando a la gente que nos escucha por Full Time Radio también, todos los domingos a las 15 horas, acordate, exclusivo, ¡Qué música, por favor! Saludando al amigo Sebastián, que está disfrutando de la música también ahí a pleno, con un sonido volador increíble, Estamos luchando acá con la computadora, porque también está fallando la máquina. Hicimos un cambio de red justito y también hay un problema también con eso. Pero bueno, acá estamos a la lucha y tratando de que ande.

Ahí va. Señores, sonido, interferencia, danza en el aire, vamos, ahí está, lo que yo quería escuchar ahora sí. Saludos a la gente que nos está viendo en YouTube, le dejamos un abrazo grande y bueno, dejanos también tu like, tu me gusta. Suscríbete al canal nuestro, Ahí se arregló esta porquería, vamos. Parece que se arregló. Tenemos un problema, me parece, con la red, no sé, pero bueno, pasa que estamos cambiando todo. Justo estamos haciendo un cambio grande acá y también tenemos un problema con ese tema. Pero el tema de internet está, Ahora ahí anda bien, ahí parece que nos escucharon ahí. Ahí anda bien, está fijo ahora. ¡Qué sonido, por favor, señores! Algunos estrenos que estamos presentando, hasta las 21 horas estamos en vivo, 20 a 21 horas todos los sábados acá. Escuchá cómo volamos juntos, señores. Más tarde se vienen dos programas más, Ultrasonic y Palacio Buenos Aires, si querés escuchar más trance, también. Porque hay mucho más, durante este sábado viene muy pero muy agitado con muy buena música, Ahora esto que estoy poniendo yo lo vas a escuchar acá solamente, Escuchá qué música, escuchá. Te dejo que lo disfrutes, que lo palpes, Como las viejas ediciones de nuestro programa, Presentando esta querida música, este sonido trance, una vez más para ustedes.

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Y bueno, tenemos que meter un poquito de temas nuevos, así que vamos a usar esta, la Pion DDJ400, como estás viendo. Que está viendo el video en nuestro canal de YouTube, que ya te digo que es DJCHM1, DJCHM1, para vernos en vivo donde quiera que estés. Sabes que esto es nuestro canal exclusivo, donde vas a verme a mí vestido de amarillo hoy, de forma exclusiva. Y donde vas a ver todas las cagadas que pasan acá. Juntas, en realidad, eso no lo podemos decir por la radio, porque bueno, ahí me vas a ver cómo doy vuelta para un lado y para el otro, arreglando 550 kilómetros. Ahora está andando bien, ahora parece que se tranquilizó ahora, me dejó tranquilo, porque si no, ya estaba re loco al principio como hemos arrancado. Se cae un poquito de vez en cuando, pero está andando.

Esto era lo que tenía que sonar y se cortó del todo. Se cayó toda la mierda, me parece. Por lo menos es lo que me está marcando ahí. Pero es internet. Estamos prendiendo fuego la señal, señores. No importa. Escuchá lo que es esto. Es tremendo, señores. Qué sonido, qué música. Uno de los temas más, más hermosos, de que, lo que más me gusta a mí, uno de los temas que más me gusta, es un retro dance del 2005. Lo estrenamos y lo vamos a seguir poniendo 70.000 veces. Ahí vino de vuelta. ¿Ves? Terrible, señores, terrible sonido, terrible música. Qué hermoso sonido. Esto lo tenemos que disfrutar juntos. Un discazo, el de color verde, que está girando y tengo 45 mil millones de temas ahí atrás, pero bueno, tendríamos que estar, no sé, todo hasta fin de año pasando y no sé si los terminamos, igual los discos esos. Sin parar, ¿no? Obviamente sería, ¿no? Saludando a la gente que está escuchando, señores, en donde quiera que estés. Esto es Interferencias Dance 2025, recordando track. Ahora recordando track. Nos vamos poniendo uno nuevo y uno viejo, ¿eh? O dos nuevos, uno viejo. Ahí va. Mirá lo que es esto, escuchá. Esto es increíble, ¿eh?

Raúl, amigo querido, te mando un abrazo. Gracias por estar escuchando el programa, ahí lo tenemos a Raúl también escuchando el programa ahí en vivo. Interferencias Dance, qué grande, Venimos con algo que no siempre ponemos, porque siempre estamos al palo fuerte. Hoy vinimos con Trance.

Qué lindo sonido, Gracias a Gustavo ahí por estar escuchando. Ahí está con nosotros el amigo Gustavo Pellini, que también produce el programa de las 10 de la noche. Hoy lamentablemente vamos a estar escuchando un programa. Lamentablemente no, vamos a estar escuchando un programazo, que ya ha sonado, pero bueno, vamos a escuchar hoy. Que tiene que ver bastante con lo que es Ultra Sony, que va a salir esta noche a las 10 de la noche, Escuchá esto como volamos juntos, impresionante, señores. Qué buena música, Y después de este vamos a meter otro un poquito más duro y volvemos por ahí a volar de vuelta, señores. Saludos, Sebastián debe estar disfrutando de esto seguramente, ¿no? De estos terribles, este terrible pianito, esto que te llena el alma realmente con la música. Que da para poner un set entero de estos, pero bueno, no nos da el tiempo, así que lo trataremos de hacer lo mejor posible. Nos quedan menos de 15 minutos en el aire. De la edición número 3, la estás disfrutando con nosotros, aquí en vivo en el 88.3 del dial. Emoción total.

Poquito de vocal trance acelerado, ¿eh? A la manera CHM. Después vamos a ver cómo salió todo esto, ¿eh? Porque acá me marca que se cae. Pero bueno, debe estar al límite ahí seguramente la velocidad. Señores y señoras y señores. No me queda casi más tiempo, lamentablemente muy cortito el programa. Qué música, por favor, Lo voy a rematar con otro tema. Del recuerdo, esto ha sido lo que humildemente pudimos hacer, Otro año voy a tener que hacerlo 2 horas el programa, no da el tiempo.

Bien. Ahí estamos, ¿eh? 3 minutos nos quedan, no sé si entra el último. ¡Qué música! Volamos juntos, señores. Sonido trans para todo el mundo, ¿eh? De que ponemos hace muchos años. Y este programa, vamos a hacer este, el anuncio de que, como siempre, ¿eh? ¿En qué año estás escuchando? ¿En el 2050? ¿En el 2050? Bueno. Ojalá que esté vivo, ¿eh? Ahí, ¿eh? Este, lo voy a estar poniendo igual, ¿eh? ¿Lo estás escuchando en el 2050? Bueno, dale. Lo vamos a repetir ahí en esa temporada. ¿En qué radio va a ser? Y esperemos que estemos en Magia Sony. Total, ya lo hemos repetido tantas veces y siempre se escucha. Yo no podía creer que después de tantos años, diga que iba a salir y el programa lo volvimos a escuchar en cierto año, ¿no? Es increíble. Ahora cuando escuche este en el 2050 voy a decir, pucha, ya voy a estar viejo ya para ese momento. No tanto. A ver si lo puedo mezclar, ¿me queda cuánto? Nada, no lo puedo mezclar. Gracias por estar con nosotros, esto fue Interferencias Dance. Será hasta la próxima edición. Esto fue todo, gracias. Muy buenas noches para todos, sigan con los próximos programas. Chao, hasta la próxima.

Hola, muy pero muy buenas noches para todo el mundo. Bienvenidos a la edición número 13 de Interferencias Dancers, arrancando la primavera con todos en este 21 de septiembre. En esta madrugada del día lunes, como siempre, vamos a estar desde las 12 de la noche, a partir de ahora y hasta final de este mes, de este año 2015, hasta finales de este año 2015, en las nuevas ediciones de las 12 de la noche ahora, señores, adelantamos 4 horas, ya estamos en vivo, escuchando el mejor house, por supuesto, en esta madrugada ya del lunes a pleno, obviamente. Ahí estamos arrancando la primavera con todo. 12 de la noche y 44 minutos en vivo. No podíamos arreglar un problema que teníamos con internet, Se cortaba. Bueno, ahora sí, ahora parece que arrancó. Pero puede haber sido debido a un error de acá interno nuestro, en realidad. No sabemos bien qué es lo que pasó, pero bueno, se empezó a cortar mal. Así que bueno, ahora sí, estamos saliendo fijos, señores. Estamos en www.mangelsonic.com.ar, donde podés escuchar la radio, por supuesto, ahora. No solamente el programa Interferencia Dance, sino durante todos los días, durante unas 14 horas de transmisión diarias, estamos en el aire. Y el fin de semana, 24 horas, ¿no? Que venimos fijos desde el viernes al mediodía que salimos, Y ahora, recién ahora, en un rato, después de que terminemos el programa, se va a terminar la transmisión, Arrancando con este querido sonido house, señores, saludando al amigo Fede, que nos está escuchando, por supuesto, el amigo, como siempre, presente entre la audiencia de nuestro programa, Firme y desde siempre, desde hace muchos años ya. Ahí está disfrutando del sonido exclusivo que ponemos día a día siempre en este programa, Que ahora te recuerdo, se traslada el domingo a las 12 de la noche, no te olvides, Y solamente por espacio de una hora, quiere decir que nos quedan 15 minutos de programa nada más. Disfrutalo, que ahí seguimos mezclando. El tema que viene va para arriba con todo, explota, dale.

Dale gas, señores, porque esto es Interferencias Dance. Sonido del recuerdo, sonido. Es un clásico esto que suena, Rus. Una versión impresionante, señores. Temazo que estamos mezclando. Que venimos mezclando, ¿no? Obviamente. Hasta ahora, varios clásicos, de hace unos cuantos años, ¿eh?

más música, más de Tecnomix del programa anterior esta que... Pero bueno, pedazo de temas, Mezclando en vivo, señores, para todo el mundo, DJ CHM, en vivo, dale.

un poquito de sonido trance, señores, en la noche del recuerdo también, ¿eh? Este es un clasiquito del año 2000, más o menos, 2000, sí, 2000, 2001, por ahí, más o menos, Terrible sonido, El anterior era un poquito más nuevo. Algo de Tech House bastante arriba, ¿no? 12:57 de la noche, señores, nos quedan unos minutos nada más en el aire, unos 5 minutos, un poquito más. Disfrutalo, señores, esto es Interferencias Dance en vivo para todo el mundo. Estamos en www.mangialsonic.com.ar. Está terminando la transmisión de Mangial Sonic Radio, En un rato. La terminamos nosotros, la cerramos así. A lo grande, como debe ser, Así será todos los domingos a la última hora.

tiro otro temazo más, otro clásico. Vamos a mezclarlo en vivo, señores. Estás escuchando a DJCHM in the Mix 2015. Interferencias Dance, edición número 13 del año. Esta edición va a quedar grabada, por supuesto. La vas a poder escuchar nuevamente en alguna otra oportunidad. Sin duda, ¿eh?

Terminando con un temazo, ¿eh? ATV, la mejor versión de la historia, a mi gusto, ¿eh? Este es 9PM Tiancoin, la versión Second Tian 1999 Remix, extendida, 12 pulgadas Remix. ATV, señores, a mi gusto la mejor versión que salió de este tema. Ahí suena para todo el mundo, señores, arriba.

Bueno, señoras y señores, ahora sí nos hemos quedado un poquito con las ganas, pero no importa, porque el próximo domingo a las 12 de la noche seguimos mezclando la mejor música. Esta, No importa la fecha de esta música, no importa si es vieja, si es nueva o lo que sea. Es la música electrónica, señores, y es la mejor, El acople ya lo sabemos, amigos. Ya lo vamos a arreglar, amigo Fede, el problema ese, La gente quiere que sigamos en el aire. Recién tuvimos dos mensajes. Bueno, seguí. No podemos seguir porque, bueno, se nos terminó el aire. Hasta aquí llegamos, pero el domingo que viene estamos de vuelta. A partir de las 12 de la noche, acordate. El domingo, Interferencias Dan, señores. Una hora de muy buen sonido estaremos mezclando. Y, por supuesto, no te olvides del programa del viernes. Que lo tenemos. La primera parte del día viernes es música, obviamente, la música del programa, que se llama Hard Dance Music. Y después viene el Hard Dance, que es la edición en vivo, es a las 9 de la noche. El viernes a las 9 de la noche también estamos en vivo, una hora. Es todo lo que tenemos, señores. Hasta aquí llegamos, gracias por estar con nosotros. Otra edición impresionante del programa, como siempre. Este programa trayendo la mejor música. En todos los estilos, en todas las fechas de esta música, siempre lo mejor de lo mejor. Señores, 1 y 6 de la mañana, nos vamos. Gracias por estar con nosotros. También está cerrando la transmisión de la radio, Gracias a todos. Disfruten del día de la primavera que se viene. Esperemos que no llueva, Está bastante feo, pero bueno, vamos a ver qué pasa. Señoras y señores, la transmisión de la radio continúa a las 12 del mediodía. Gracias, muy buena noche para todos. Hasta el próximo domingo con Interferencias Dance. Chau.

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Ahí estamos en vivo, señores, para todo el mundo. Interferencias Dance. No hemos hablado casi nada, muy poquito casi, de este programa que estamos haciendo desde las 8 de la noche, como siempre, señores, todos los domingos, acá en Mangel Sonic Radio, por supuesto. Estamos en vivo, señores, 21:35 de la noche. El trans está full ahora, Después de haber escuchado de todo, Minimal Techno cuando arrancamos, después empezamos a meter un poco de algo de progressive, de techno, un poquito más ácido, después empezamos a mutar, fuimos al hard trans, y terminamos después metiendo trance en la última parte, ¿no? Ahí venimos cambiando el estilo, ya estamos a full, ya sumergidos en lo que es el trance. En la última media hora casi que nos queda de programa. Quédate con nosotros, estás en la edición número 11 de Interferencias Dance en vivo, en directo, en el 88.5. Saludamos a toda la gente que siempre nos escucha, por supuesto. Ahí estamos, en vivo, señores, en este domingo 30 de agosto. 30 de agosto, estamos terminando el mes de agosto ya con un pequeño calor primaveral un poquito pasado, y mucha humedad en el ambiente por el momento, Ahí estamos, disfrutando estos últimos días que nos quedan de este mes. Ya se viene el mes de septiembre, empieza a sumergir un poquito más de temperatura, ¿no? Obviamente alargarse los días, ya se están alargando ya. De hecho, ahí estamos con el muy buen sonido, señores, trans, que está sonando en esta radio, por supuesto, en la 88.5 de tu dial, Mangel Sonic Radio. Estamos en directo con los equipos exclusivos de este programa, ¿no? Este querido programa que venimos haciendo hace muchos años ya, allá en el 97 cuando arrancamos por primera vez. Ya van a sonar los primeros temas estos, algunos, aún los seguimos poniendo, todavía seguimos poniéndolos, Bueno, ahí estamos en vivo, dale un poquito más de sonido, mezclamos, está con ustedes quien les está hablando, DJ CHM, señores, mezclando en vivo, como siempre, el honor de poner esta música. Dale, seguimos.

Recordando una vieja temporada, señores, no muy lejana, del año 2011, por ahí más o menos, 2012. En una historia de una radio de internet, obviamente, que tuvo mucho que ver con nosotros, obviamente. Y bueno, ahí habíamos hecho uno de los temas que era con motivo de realmente de homenajear esa emisora, ¿no? Recordamos algunos de los hits, obviamente, que hacíamos, obviamente, terminando con este estilo exclusivo mío, obviamente. Vamos a mezclar uno más y terminamos, señores. Estamos cerrando el programa del día de hoy, 21:57 de la noche. Este programa que vas a poder escuchar, por ahí lo podemos repetir, la semana que viene, o vemos. También lo podemos repetir dentro de 5 años, depende. O sea, vamos a ver cómo andamos, Pero como siempre, obviamente, lo escuchaste en vivo hoy, en este domingo 30 de agosto del 2015, donde estamos en vivo, señores, en este momento, y compartiendo la mejor música juntos de este programa número 11 de Interferencias Dance del año 2015. Dale, estamos terminando, mezclamos el último y nos vamos, señores. Ya se viene otra música en Mangel Sonic Radio, quédate con nosotros. Y aquí estamos nosotros, la semana que viene estamos de vuelta, por supuesto, en vivo a partir de las 20 horas y en directo, vivo directo a las 20 horas, Interferencias Dance, una nueva edición y rumbo al final del año, dale. Así nos vamos, mezclamos el último, les digo, hasta la próxima semana, chau.

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Yes. Interferencia Dance en vivo, dale. Número 8 del año 2015, arriba.

Vamos que explota, Estamos en la primera hora casi del programa. Estamos en vivo totalmente, seres. 8 de la noche, 55 minutos. Hoy es domingo 26 de julio. Estamos terminando el mes de julio. Ya empieza agosto, señores. Al 60% del invierno, señores. Ya terminando este mes. Y en vivo para todo el mundo en Mangia Sonic Radio, perdón. Cruza la vieja Radio Planes, ¿no? Obviamente, pero bueno. También fue parte de nosotros, como también fue la. Fueron varios radios, no voy a empezar a nombrar todas, pero bueno. Dice para todo el mundo, arriba, dale, vamos.

Y ahí estamos en vivo una vez más, señores, para todo el mundo. www.mangelsonic.com.ar. Nos escuchás en directo en cualquier parte del mundo. www.mangelsonic.com.ar. O también en la página www.mangelsonic.blogspot.com. Y si querés también nos escuchás en www.mangialelectronica.blogspot.com también, ¿eh? Ahí también sale el sonido. Vamos a dejarle un abrazo grande al amigo Hernán Farina, que nos escucha siempre. Un abrazo grande al amigo que debe estar escuchando seguramente. Seguramente disfrutando de este bloque, especialmente que estamos haciendo hoy en el programa número 8. En vivo con esta música, sonido EDM, señores, para todo el mundo. Arriba, dale.

el último de este sonido vamos a cambiar, ¿eh? Cambiamos 100%, vamos para arriba con todo, a reventar, a morir. 8 de la noche, 59 minutos, estamos totalmente en vivo, señores, desde el primer minuto, después de las 8 de la noche que empezamos, Estamos mezclando en directo, señores, en este momento, en este domingo 26 de julio del 2015, en vivo, disfrútalo, que según un amigo dice que no va a haber más programas en vivo. Así que bueno, esto es inédito, señores.

mezcla en vivo, señores. Largamos este, dice, viene el otro. A ver, ahí va. En directo, señores. 21 a 9 minutos del 26 de julio. Estamos terminando el mes de julio. Y a pleno, el último tema de EDM. Se viene el palo, señores, ¿eh?

Esto también golpea y golpea muy bien, pero lo que viene ahora es mucho más rápido. Mucho más duro, mucho más rápido, ¿eh? Prepárate.

Vamos acomodando el sonido del vinilo ahora sí. En vivo, totalmente como siempre, señores, ¿eh? Siempre esto no lo preparamos, no es el tema que hicimos en el set envasado, ya que está todo arreglado, no nada. Esto es así, en vivo, uno atrás del otro, ¿eh? El que queremos en el momento, señores, ¿eh? Esto es realmente en vivo, ¿eh?

arrancando, señores, con Hard House. Mi gran tema del disco. Del disco este. El este. Explotando el dance, señores. Para comenzar, señores, este bloque que arranca así, ¿eh? A pleno, ahora empezamos a subir con todo.

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Y seguimos hasta las 10 de la noche, señores. Los mejores fierros, señores, del programa en vivo, dale. Señores, Hard House para todo el mundo. En esta noche, de a poquito levantando, venimos con todo, ¿eh? Arriba que seguimos, señores, con los temas del programa, dale.

Todo tres del recuerdo, señores del Herhouse. Ahí están sonando, Repasando, estamos en vivo, señores, Interferencias Dance, sonido exclusivo, sonido dance en todos los estilos. Como siempre, repasando toda la música electrónica, 21:33 de la noche, en vivo en el domingo 26 de julio del 2015. Este programa que también lo vas a poder escuchar y lo vamos a subir en algún momento. Por ahora no hemos subido ningún programa de este año. Así que si no los escuchás primero en la radio, pues más adelante los vamos a subir, todavía no. www.mangelsonic.com.ar, señores, repasando la música que sonó también, repasando grandes temas del Car House, obviamente, y también Justa, y algo de los primeros golpes fuertes de este estilo, ¿no? Obviamente, sonando, en todos los estilos, obviamente, repasando desde el primero hasta el último, ¿no? En esta noche para todo el mundo, señores, en Interferencias Dance 2015, dale.

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1: Una historia de la música electrónica, señores. Ahí está uno de los temas más duros, más fuertes del programa, que habremos puesto tantas veces. Y lo vamos a seguir poniendo, Acá está sonando en la noche del 26 de julio del 2015 para todo el mundo, señores, en vivo, 21:48 de la noche. Ahí va, dale, arriba el dance, vamos.

Y levanta con todo. Un abrazo al amigo Nahuel y obviamente el amigo Fede, que está a full con el programa como siempre. Estamos explotando el dial, señores. Se vienen los últimos 10 minutos, se termina, Mezclando en vivo, DJ CHM, Inemíctale. Programa número 8 del año 2015, una vez más. Con ustedes, Interferencias Dance. Dale. Levantando de vuelta, señores, en la última parte, explotando. La semana que viene tenemos tecno a fondo, Nobody likes the wreck is.

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1: Terminando ahora sí, señores, nos vamos. Gracias por estar con nosotros una vez más, señores, en esta edición de Interferencia Nada. A todos los que realmente se sumaron de onda en esta querida locura que hacemos todos los domingos aquí a partir de las 8 de la noche en vivo. Conmigo, obviamente, disfrutando de esta música, nuestra querida música en todos los estilos, ¿eh? Sea lo que sea en cuanto a lo que es la música electrónica, ¿no? Obviamente, ¿no? Hasta aquí estuvimos. Nos vamos con este impresionante hit, señores, de la Interferencia, ¿no? Obviamente, la Interferencia Dance, obviamente, decía. 21 a 57 nos estamos yendo, ¿eh? Gracias por estar con nosotros. Este impresionante hit nos despide de la edición del día de hoy. La semana que viene vamos a poner tecno a fondo, así que espero que lo disfruten la semana que viene a partir de las 8 de la noche. Arrancaremos tranquilo y después terminaremos allá en la trinchera por esta hora, más o menos a las 10 de la noche. Vamos a andar a full ya, es cerca de las 10 de la noche. Como siempre, obviamente un programa exclusivo, ¿no? Obviamente que hacemos cada domingo aquí, ahora, en esta edición 2015, cada domingo a las 8 de la noche, ya sabés, nos reunimos juntos para escuchar esta locura de la música electrónica, ¿eh? Ahí estuvimos, ya se bajan todos los decibeles porque se vienen los mejores lentos en la radio a partir de la... dentro de 2 minutos arranca el programa, ¿eh? Señoras y señores, les digo, será hasta la próxima semana. Gracias a los que en verdad nos siguen y nos escucharon en vivo en internet en www.magiadesonic.com.ar y también la gente, obviamente, que estuvo escuchando en el 88.5. Será hasta la próxima. Chau.

Ahí viene, agárralo con la mano.

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Sonido a quemadropa, señores. 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

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Quédate en Magia del Sony, porque ya se viene el próximo programa, luego de los comerciales.

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Los inicios de la música electrónica.

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Hasta aquí escuchaste la selección especial de Dance 80. La selección especial de Dance 80. Could have been somebody. Esperemos que haya sido de tu agrado. Nos encontramos muy pronto en Mangial Sonic para seguir disfrutando de estos temas. Quédate en nuestra radio, que ya se viene el próximo programa, luego de los comerciales. 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